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1: ¡Ay! Die Arabella Party.
2: Gute Stimmung, gutes Wochenende.
1: Wow.